0: para esclarecer el asesinato de la estudiante española Claudia Tacoronte, ocurrido en Cuautla, y manifestó su confianza en el esclarecimiento del caso lo más pronto posible. Consulta esta y otra información en www.nuestrasnoticiasonora.com. Soy Cheryl García y continuamos en una hora con más información en Nuestras Noticias Radiorama Sonora.
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6: Son las 5:05.
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0: Son las 5 con 17 minutos. 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
7: Son las 5:29.
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7: Son las 5 con 44 minutos.
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2: La nueva línea eléctrica Express que operará en Hermosillo en los próximos días tendrá una zona de influencia de 112 colonias y acercará el transporte público a instituciones educativas como la Universidad de Sonora, el Instituto Tecnológico de Hermosillo, la Escuela Cruz Gálvez, Secundaria Estatal 33 y el Cebatis 11. También instituciones de salud como el Hospital Universitario, el Hospital de Ginecopediatría del IMSS, Hospital Chávez, Hospital Militar Regional Sonora, Centro de Salud Urbano Progreso Norte, Clínica de Medicina Familiar, ISTE, ISTESON y CIAS Norte. Sonora contará con mayor vigilancia y mejor seguridad para 2027 con más elementos de la Policía Estatal, pero también con el uso de drones y más cámaras en puntos estratégicos. Así lo informó Braulio Martínez Navarrete, secretario de Seguridad en Sonora. Con motivo de las celebraciones por la independencia de México, la Comisión Nacional Bancaria y de Valores informó que las sucursales bancarias no ofrecerán sus servicios el miércoles 16 de septiembre, fecha en que se conmemora de forma oficial la independencia de México. Consulta esta y otra información en www.nuestrasnoticiasonora.com. Soy Cheryl García. Y continuamos con este y más información el día de mañana en nuestras noticias Radiorama Sonora.
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8: Son las 6:04.
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excelente martes, ni te cases ni te embarques, dijo la Chacalosa en la Ciudad del Sol de Hermosillo, Sonora, este bonito martes 15 de septiembre. ¿Cómo andamos, carrilleros? ¡Ay, ay, ay! Ya listos para dar el grito a la noche, o ya lo dieron, ya se adelantaron. ¡Ay, qué cochinotes son, hombre, carrilleros! Acompáñame hasta las 8 de la noche, ¿qué te parece? 8 de la noche nos vamos, agarraditos de la mano y todos van tiririra, como dice la diva de la banda, ¿no? Oigan, carrilleros, ¿qué van a hacer? ¿Fiesta mexicana el día de hoy? Se planeó, ¿verdad? Entre amistades, a lo mejor la familia, no sé, ahí del trabajo. ¿Qué llevaron o qué van a llevar? A ver, ¿qué les tocó a cada uno de ustedes, carrilleros? A ver si pues ahí me apunto, pues si les caigo como alacrán de techo. Qué rico, un menudito, un pozolito, unas chimichangas, unos taquitos dorados, un bichito un lado. Ay, qué rico, carrilleros, ¿eh? Qué rico van a cenar el día de hoy. Otros van a ir, yo creo, allá, pues a la cate, como dicen muchos, ¿no? Pero adivinen qué, no soy salero, no me gusta salar el día, ni mucho menos, pero pronostican lluvias a partir de las 10 a 11 de la noche. Yo nomás les digo, les informo, pues que se programen, que se vayan listos, que se lleven su paraguas, que se vayan cómodos, pues para que no los agarre, pues ahí pues luego andan con la cara de coche y de que, ay no, está lloviendo, güey, me tragué las zapatillas, no. Váyanse cómodos, por favor, a donde vaya y apunte la flecha. Y ustedes, carrilleros, pues a rafaguear, se ha dicho, al 6624-616270, teléfono de cabina 6623-027401, porque, ay, ay, ay, Chacalosa. Mira, a ver, vamos a poner esta música. ¡Ay!

Carrilleros, puse estado ahorita mismo, así puse estado para que se vayan y se echen un clavadito. ¿Qué canción te identifica como mexicano el día de la independencia? A ver, ¿qué canción? La verdad, carrillero, carrillera, dímelo, menos endulzarme el oído. Y pues así vamos a empezar el día de hoy, martes de cumbias, pero como que le vamos a cambalachar. Bueno, le vamos a cambalachar, depende qué canción ustedes nos soliciten. Aquí de qué canción te identifica de ser mexicano, aquí del día de la independencia, para echar el grito a gusto. Porque ahorita todos juntos vamos a echar el grachar. Bueno, le vamos a cambalachar, depende qué canción ustedes nos soliciten. Aquí de qué canción te identifica de ser mexicano, aquí del día de la independencia, para echar el grito a gusto. Porque ahorita todos juntos vamos a echar el grito, ¿ok? A nuestro estilo de la chacalosa. Ay, no, qué ocurrente eres, chacalosa. Ya me imagino las locuras que traes en puerta. ¡Claro! Así que nos vamos con música. Esto viene a cargo de Mariachi Nuevo.

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3: Son las 6:19.
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0: Siguen entrando muchísimos mensajes. Muchísimas gracias, carrilleros. Primeramente vamos a mandar el primer audio, el primer comentario que nos llegó, y es de la tremenda carrillera La Tosalí. Dice: hola, hola, mi chacalosa, soy Tosalí. Dice: estuve mal, pero pues acá andamos. ¿Cómo que anduviste mal, mijita? ¿Qué comiste, pues? ¿Qué andas haciendo? Dice: ¿puedes ponerme la de Fuerza Regida? Fuerza del Fantasma y Cari León. De hecho, es la que acaba de salir, y que se siga prendiendo el cerro, chacalosa. ¡A huevo, morrita! Y si me manda una fotografía bien guapa, la loca. Cambiamos de look, chacalosa. Me dice: ¡írala, qué güerona anda la morra! ¡Ay, ay, ay! Dice: a mí me tocó llevar los duros con verdura y harán pozole también, chacalosa. Ok, nos manda audio también.
1: Hola, chacalosa, soy Tosalí, y este día la primer canción que se va a tocar es El Son de la Negra. Esa canción no puede faltar este día. Yo ya traigo mi outfit, un vestido blanco con unas rayas, con unos listones de color mexicano, obviamente, unas zapatillas rojas. No voy a ir hasta allá, nos vamos a poner en el vado del río, vamos a poner unas mesas largas y me tocó llevar los duros, va a haber pozole, va a haber gorditas, una que otra cheve.
0: Mira, pues, no habla. A ver, permítanme, chamacos. A ver, vamos a reproducirlo de nuevo.
1: Hola, chacalosa, soy Tosalí, y este día la primer canción que se va a tocar es El Son de la Negra. Esa canción no puede faltar este día. Yo ya traigo mi outfit, un vestido blanco con unas rayas, con unos listones de color mexicano, obviamente, unas zapatillas rojas. No voy a ir hasta allá, nos vamos a poner en el vado del río, vamos a poner unas mesas largas y me tocó llevar los duros, va a haber pozole, va a haber gorditas, una que otra cheve, y vamos a llevar refrescos porque va a haber niños, no cuentes porque pues allá va a haber, si es que no se nos lleva, ¿no? Por la cuestión de la lluvia, pero de que vamos a festejar, vamos a festejar. Llevo mi bocina y El Son de la Negra es el primero, y después México lindo y querido, así nomás. La Tosalí, desde Los Encinos, al sur de la ciudad, de la bella ciudad del sol. Y que se prende el cerro este día porque vale la pena. Pero de mentira, eso, porque capaz de que se prende todo y me van a echar la culpa a mí.
0: No pasa nada, Tosalí. De todas maneras les va a llover, dijeron a la noche. Así que se va a apagar si se prende el cerro. Por eso ni te preocupes. Fíjate, ya te la estalqué, ya la tengo en puerta, esa que solicitas tú, El Son de la Negra. Y pues bueno, así nos vamos a ir yendo. Bueno, carrilleros, y siguen entrando más mensajes, más audios y demás, así que no se me desesperen, ahorita van a salir todos. Bueno, por ejemplo, el compa Julio ya mandó su audio, el Tony Peña también. No, cállate la boca, chacalosa, nos vamos a ir un corte y de voladita regresamos.

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10: Son las 6:33.
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no puedo. Ay, qué buena playlist andan armando, carrilleros, Pónganse abusados porque ya merito vamos a dar el grito, Ya merito. Y aquí, mira, el mugrero está bien prendido, carrilleros. Muchas gracias. Muchísimas gracias. A ver, ¿qué dice la Tosali? A ver, vamos a escucharla. Se metió otra canción mexicana. No, mejor ahorita lo escuchamos, Tosali. Alguien se metió. A ver, ¿quién se metió aquí sin permiso? A ver, ¿con permiso de quién se meten? A ver. Permíteme tantito. Vamos a ver. Porque aquí nadie se mete sin permiso. A ver, vamos a escuchar qué está de fondo. Ya nada, ¿verdad? Ya nada. Ok, ya pusimos en regla todo. Y a ver qué nos dice. Es que como que tengo problemas técnicas, chamacos, la verdad. ¿Para qué les voy a decir sí, no? Oigan, pues ya se siente el orgullo mexicano en todo Hermosillo, Sonora. 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Uno muchas veces se quiebra la cabeza. ¿Qué voy a llevar? ¿Qué voy a llevar a la fiesta mexicana? ¿Es de traje? Pues mira, una pizza mexicana. Van a quedar súper felices y contentos todos los carrilleros, ¿ok? Ahorita voy a seguir programándoles. Bueno, yo, mira, aquí les estoy programando como pan caliente para que salgan todas sus rolas bien perris. Y pues para escuchar sus audios y leerles todos sus comentarios. Ok, nos vamos a ir un corte y de voladita regresamos por el 88.9 FM, pues la carrilla. ¡Ay!

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12: Son las 6:47.
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0: ¿A poco no, pues?
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2: ¡Ay! ¡En un barrio! ¡Qué a gusto anda, no, la carrillera! Así, así debemos de vivir todos, felices y contentos, carrilleros. No anden con esa cara de coche, ¿eh? Pónganse abusados. Dice por acá el tremendo Julio, también nos manda audio. A ver qué nos dice. Nos manda una fotografía de esta bonita tarde, noche. Carita de coche para toda la noche. ¿Qué nos dice? A ver.
3: Chécate esta imagen nada más. Algo bien. ¡Ah, hombre, chacalosa! Aquí arriba de la urna vienen pegando unos gritones las locas estas.
4: Pior el vacabuta. Oye, déjate caer la greña ahí con la canción de 100 años de Pedrito Infante. ¡Ay, mamocho!
2: 100 años está solicitando el cara de coche. Este fue del Pedrito. Veían las películas de Pedrito Fernández, tú, Julio. A ver, dímelo. Dímelo todo, pues. A ver, 100 años. Vamos a ver, Pedrito. Pedro Fernández. Ahorita te la estalqueamos. Bueno, a ver, nos manda otro audio el necio.
4: Oye, chacalosa, imagínate, el gangoso te manda un audio. ¿Qué le vas a entender a ese amigo ahorita?
2: Afirma, afirmativo. No, que no me mande, no, cállate la boca, dice por acá. Míralo, se está riendo solo.
4: El... Afirma. Oye, me equivoqué, es Pedro Infante, no, Pedro Infante, por favor.
2: No. Ahorita te checo la rola, mijito, ¿eh? Mientras tanto, seguimos porque nos están rafagueando por acá, nos dice también el compa Chuy. Chacalosa, muy buenas tardes, dice, ¿qué onda? Lástima Margarito con Tropicalísimo Apache, ¿qué show? Ahorita también sale, dice también, Chacalosa, ¿me puedes poner la de los machetes? Pues como dijiste tú que era, pues el día de Viva México, Independencia y demás, ¿qué onda? ¿Jalaos con los machetes o si no, con la del allá en el Rancho Grande, allá donde vivía? ¿Con cuál nos vamos a ver? Nos vamos a ir, porque igual vamos a sacar las dos, ¿qué onda? Para que no digan, para que no le cuenten. ¡De una vez! ¡Ahí te va, mira! ¿Por de cuándo? Ya sabes, en la school.

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0: La indiferencia. Oye, me transporté en aquella época, Julio. Qué bárbaro, me está imaginando a Pedro Infante aquí un ladito de mi orejita cantándome al oído. Yo dentro de mi cuarto, en la ventana, y él así en la calle ahí cantando. Ay, no, ¿se acuerdan las películas mexicanas? Ay, ay, ay, ay, ay. Qué bárbaro, Julio. ¿Ves lo que ocasionas? Ay, no. Pero bueno, siguen entrando más mensajitos. Muchísimas gracias, carrilleros. Yo sé que todo mundo anda eufórico, todo mundo anda ya haciendo, terminando el pozole, ya va a quedar el menudo con pata, malayón, chacalosa, GPI, qué colonia van a tener su fiesta mexicana. A ver, díganme, ¿quién más? Ya sé que andan todos alborotados para echarse unas heladas. Muchos pues ya sacan el ajeñado ahí, ¿no? Mira el Bacanora, tiene como unos 50 años allá abajito de ese mezquite enterrado, chacalos, y ahora lo vamos a sacar. Es justo y necesario porque se vale. ¡Viva México! ¡Tere! ¡Viva la vida! ¡Ay! ¡Ay, ay, ay! Hoy ando bien alborotada, ¿no? Dice por acá también. A ver, ¿qué nos dice? Ah, mira, la Lizzy dice, nos manda un video. Mira, chacalosa, esta es mi canción porque me encanta mi bandera mexicana. Dice, ya la subí, la de este rapero, pues, que pues lamentablemente ya no está en este mundo. La de mexicano es mi bandera. Ay, se me fue el nombre de este rapero. Fíjate que la hizo con varias colaboraciones, hasta con el otro rapero de acá que anda con la Cami, Santa Fe Clan, ¿no? Bueno, ya lo subí de estado, muchísimas gracias, ¿eh? Dice también Tosalí, nos manda otro audio, a ver qué nos comenta Tosalí. ¿Qué anda haciendo? Si anda chicoteada ya, abriendo más lata que no sé qué. A ver, súbele.
1: Pues, Chacalosa, pon la del Santa Fe. Esa canción sí es bien y 100% mexicana. Para los cholos y para las cholas. Y para las que estamos solas también. Y que se prende el cerro.
0: Si está más que prendido, era para pagarlo de lo bueno, pues ahí está el problema. Dice por acá también, el caprichito se hace presente. A ver, ahorita vamos a stalkear esa rola, la están solicitando mucho, la del Santa Fe Clan con el Lefty, Lafty, ¿cómo era? Algo así, ¿verdad? El muchacho este que les comento. ¿Qué dice?
2: Yeah, ¿qué onda, pues? ¿Qué rollo, morrita? ¿Qué tranza, pues? ¿Qué rollo? ¿Cómo anda? ¿Qué dice la plebada? Saluditos, mil bendiciones. ¿Qué onda? ¿Dónde andaba, pues? ¿Una perdida? Uy, no, tremenda la cuestión.
3: No,
2: ¿qué onda, eh? Dice la chaparra que le ponga estas mentiras. Dice, ¿qué onda? ¿Cómo la ve? Era muy romántica la chaparra últimamente. ¿Qué se verá? Uy, ¿no? ¿Qué caray, no? Saluditos.
0: Va el caprichito. ¿Qué anda haciendo, caprichito? ¿Listo por el tamalón de carne? Ay, el elote, el menudito. Ay, no, qué rico, ¿verdad? Provechito para todos ustedes, carrilleros, que van a hacer una buena cenita mexicana. Dice por acá, pues está pendiente también esta, ¿verdad? Nos vamos de una vez a complacer con esta rola de allá en el rancho grande, allá donde... ¡Súbale, súbale, súbale, súbale!

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0: Son las 7:17. 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

0: Acabamos de escuchar Las Alazanas. ¡Qué buena rola! ¿No? Oigan, ¿quién no salió en la escuela o en la primaria en estos bailes folclóricos que se veían bien bonitos, bien bonitas las Adelitas y todo esto? Yo sí, a mí me fascinaba andar saliendo en todo este cotorreo, ¿eh? Dice por acá, y siguen rafagueándose, 7 de la tarde con 24 minutos, qué rápido, yo lo sé, que ya andamos, mira, con el pie derecho, ¿quién va a ir a ver a escuchar a la brisa ahorita, eh? Mientras no llueva, todo bien, váyanse preparados, por favor, llévense una bolsita y para que echen el celular, una de plástico, váyanse, la neta, bien preparados, si llueve o no llueve, ustedes váyanse preparados. Bueno, dice por acá, el Caprichito también nos manda otro audio, a ver qué nos comenta.
1: Algo güey, todo bien, pues. Ah, sí. Uy, no, tremenda la cuestión. Así es. Ya traía un balón aquí de carne y lleno de lote, güey. Vamos por un pozole ahorita, a todo lo que da ahorita. Algo bello por el camello, dijo la Chacalosa. Saludito. Ya vi la entrevista, algo bello. Felicidades, saludos.
0: Bichito, Caprichito, con ese tamal de elote, de carne, de todo, échale media crema, échale mantequilla, échale elotito, granitos así de elote entero, ay no, qué rico, verdad, ya estoy saboreándome, pero pues, ay no, yo creo que ahorita voy a llegar por un pozolito mínimo, sí, una tostadita así de deshebrada, carne deshebrada o de picadillo, no importa, chicharrón, lo que ustedes quieran, hombre, no, es que la gente aquí me anda saboreando con los platillos exóticos que van a merendarse, pues ahorita. Dice Leonel Gagiola por acá. Mira, comentando el estado, Chacalosa, México en la piel, dice, esa es la canción que a mí me identifica como mexicano. De hecho, ya salió esa con Luis Miguel. La verdad, también nos están solicitando la Bikina, ¿eh? Algo muy importante. A ver, está sonando el mugrero. Vamos a escuchar. Bueno. ¡Bueno! ¡Épale! Mira, pues, ¿pa' qué marcan, pues? Si van a colgarme, pues. Ay, no, es lo que te digo. Pero, pues, bueno, carrilleros, se llegaron las fiestas patrias, carrilleros, y hay que vestirnos con todo el orgullo de ser sonorense, verás que no. 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A todos los sonorenses me imagino que también nos gusta andar bien guapos y aparte bien olorosos, ¿sí o no? Dice por acá la Lizzy también nos, mira, nos manda corazones donde ya vio ella que la subí de estado, ¿eh? No, es que todo lo que ustedes me mandan, yo lo subo. Dice por acá también el Tony Peña. ¿Qué nos dice el Tony? Manda un pergamino el Tony, pues. Ay, ay, ay, este chamaco, pues. Ahorita prepárense, porque vamos a decir el grito. Vamos a decir el grito aquí dentro de la cabina más poderosa de todas las radios. Al estilo Chacalosa. Dice por acá, ¡ey, ey, baby, baby! Dice, ¿cómo estás? Ya te la you know, dice San Lunes, es Marte, mijito, ni te cases ni te embarques. Una cumbia, dice, los juanense, los godornices, si no la tienes el rolón, cómo se mata el gusano. Y si de plano, camarón caramelo, dice. Ay, no, y mariachi puede ser en inglés de Linda Rostante, dice, puede ser la de Calandría, le pusieron en español, mariachis Vargas, dice, la canta Linda, Linda Rostantán. Ay, mijito, así como escribes, hablas, Tony, la neta, lo que es, efectivamente se antojan unos tamalones de carne, ¿verdad que se antojó eso? Tony, la verdad que sí. ¿Qué vas a comer? ¿Tú qué vas a cenar? ¿O ya te hicieron unos tamalones de carne ahorita? ¡Añil! Nos vamos con música. Esto viene a cargo de Luis Miguel. La

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0: Son las 7:34. 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

Seguimos, carrilleros, 7:38 PM. Rápido, rápido, esta bonita tarde. ¿Cómo está el clima ahí afuera, ¿Se ven nubes? ¿No se ven nubes? ¿Está sofocado? ¿Está, pues, corriendo viento? ¿Cómo está, pues, ahorita que vayamos a hacer la guasanga esta, irnos bien guapos para la brisa, ir a que ver los fuegos artificiales? ¡Qué bonito! ¿Irá a ver? No, ¿verdad? Yo creo que va a ser de drone. No sé, pero pues el caso es hacer guateque, escándalo y merequetengue. Pero, carrilleros, me van a acompañar. Me van a acompañar. Sí, chacalosa. Ay, te tenemos miedo, dice por acá una carrillera. No pasa nada, carrillera, no pasa nada. Mira, otro limón para el

pone, gracias por el viaje, me pone. No, no, no, te equivocaste entonces. Yo creo que le quiso contestar al este de las aplicaciones, al que la fui la dejó, lo fui lo dejó, yo creo, este de este carrillero, ¿verdad? Porque ya

¡Viva! ¡Digan, digan! ¡Viva los lambecucharas! ¡Viva los chivos! ¡Ay, ay, ay, ay, ay! ¡Vivan! Dice por ahí, dicen las carrilleras. ¡Vivan los más limones para el caldo! ¿Cómo de que no? ¡Rijo! ¡Vivan los carrilleros! ¡Abuelada! ¡Vivan los poderosos! ¡Ay, ay, ay! ¡Casi nada, no! ¡Vivan los tumbados! Y también, ¡vivan los chacalosos! ¡Y viva la independencia! ¡Sí, señor! ¡Viva! ¡Abuelada, qué ole! ¿Se prendió el cerro, sí o no? Con sabor así como la chacalosa, pues ¿quién más le hace estas locuras? ¿Quién más? No, me quedó mejor, ¿verdad? Me quedó mejor que todos los que van a ir a dar el grito ahorita. Acuérdense de mí, carrilleros. Acuérdense y síganse riendo. Nos vamos con música mexicana. Esto viene a cargo de Mariachi de México. Cocula. ¡Ay, no más!

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3: Son las 7:46.
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0: Seguimos, carrilleros. 7:50 p.m. Ya merito. ¿Qué andan haciendo? Pues ya andan comiendo, ¿verdad? Lleven una pizza mexicana, ándale. Ya se siente el orgullo mexicano en todo Hermosillo, ¿sí o no, carrillero? Ay, hasta acá me da el tufo de los chicharrones, de todo este merequetengue. 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Oigan, carrilleros, ¿qué les pareció la playlist de acá, de la carrilla? ¿La hicieron ustedes, carrilleros? ¿Se la rifaron, la neta? Muy bonito programa, bien mexicano. Nos empecheramos, nos envolvimos así, mira, nos enredamos en la bandera de México. Cuídense mucho, si van a tomar, por favor, no anden manejando. Y si se van a portar mal, GPI para la chacalosa y les caigo como la alacrán de techo, así chicoteados ahí, me transporto inmediatamente. Mucho cuidado, mañana pues no es laborable para la chacalosa, así que nos escuchamos este jueves cachondo. Mira, a ver si tenía el eco, ¿verdad? Pues ya saben, el jueves, primero Dios, con todo el favor de Dios, no cenen muy pesado, carrilleros, luego se alebrestan, luego van a andar como los coches, bien gorditos, bien panzoncitos, y en la noche no van a poder dormir, van a dar vueltas y vueltas y vueltas, donde Dios guarde una congestión. Mejor prueben poquito, que un tamalito, que un taquito de cochinita pibí, que puede ser también un poquito de pozole, poquito de menudo y así, pero no quieran aborazarse, bueno, porque Dios guarde una congestión, ¿ok? A ver, más mensajitos por acá. El caprichito nos manda audio, a ver qué nos comenta.
1: Dijiste, vámonos para la Colorada, la mesa, ¿qué onda? En el bocito, jala el bocito.
0: ¡Qué óvole! No, hombre, sí, de hecho hay mucha pachanga por allá en la Colorada, en Mátape, la Mesa del Ser y muchos pueblos que de hecho ahorita mismo ya hacen el bailongo. Mucho cuidado en el regreso, carrilleros, por favor, muchos accidentes están a la orden del día. Los dejo con este rolononón de antaño, para que le suban a la bocina, pero a todo volumen. Mira nomás, el tololoche chicoteado, pues. Tin, tin, tin.
2: Ahí le va para la

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3: Son las 8 con 18 minutos.
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0: Son las 8:32. 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
5: Son las 8:48.
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0: Son las 9 en punto.
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0: Son las 9:14. 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
1: Son las 9:27.
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3: Son las 9:44.
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0: nos reunimos para abrazarnos y celebrar que México es nuestro.
1: Y estamos muy cerca del Templo Mayor, ese abuelo de Tezontli basalto que se levanta con orgullo para recordarnos quiénes somos, Jocelyn, de dónde venimos y por qué hemos defendido tanto nuestra independencia y sobre todo nuestra soberanía.
0: Es en este sitio donde la historia de México parece resumirse en unas cuadras. Es más fácil observar cómo desde antes de 1521 aquí ya había una patria. Y esta noche, convocados por la primera presidenta de México, nos reunimos en torno a la patria.
1: Porque algo muy importante que no debemos olvidar es que aquí nadie vino a descubrirnos. Aquí ya existían pueblos, comunidades, ya había un México antes. Y por eso, amigas y amigos, nadie logró conquistarnos.
0: Es esta, nuestra antigua nación de obsidiana y cacao, en la que mujeres y hombres encontraron en la naturaleza una aliada para curar los males del alma y el cuerpo.
1: En la milpa, una gran variedad para alimentar a sus seres queridos. Y en el papel amate, una voz para seguir escribiendo la historia de sus ancestros.
0: Por eso, esta noche nos llena de orgullo reconocer que aunque los invasores intentaron silenciar nuestras lenguas, apagar las costumbres y perseguir las tradiciones, los pueblos originarios defendieron la identidad de nuestro país.
1: Porque sus saberes no llegaron a nosotros por casualidad, sino por un acto de resistencia que dio origen a nuestra soberanía.
0: Esta noche celebramos que la independencia buscó afirmar que el poder no reside en una corona, sino en el pueblo que habitaba y trabajaba esta tierra.
1: No obstante, pocas veces reconocemos al pueblo mismo por la independencia y olvidamos a nuestros héroes y heroínas que también fueron aquellas personas que vivían apenas con lo necesario.
0: Aquellos que no conocían los campos de batalla, sino los de siembra, y cuyas manos no sabían empuñar armas de fuego, sino instrumentos de labranza.
1: Los que con machetes, palos, piedras y herramientas salieron a buscar y a defender lo que siempre se les negó, la dignidad y la soberanía.
0: Por eso, no debemos olvidar que entre los indígenas que participaron en el movimiento insurgente se encuentra Pedro Asencio Arquiciras, indígena del sur, compañero de lucha de Vicente Guerrero. Por cierto, el primer presidente afromexicano de la América Mexicana.
1: Querida amiga, amigas y amigos, es tiempo de mujeres y no podemos dejar de mencionar a la admirable Manuela Medina, conocida como la Capitana, quien luchó en el ejército del Gran Morelos.
0: Incluso los mismos insurgentes reconocían que la independencia sin el pueblo no era posible.
1: Miguel Hidalgo, quien era hablante del ñañú, la lengua otomí que todos conocemos, promovió en su parroquia la unidad entre todas y todos los feligreses sin distingos, entendiendo que la libertad no puede existir sin fraternidad y la patria sin unidad.
0: Y Morelos, el cura de Carácuaro, el que defendió los sentimientos de la nación que el purépecha, el mexica, el maya, el mixteco, el otomí, el mestizo y el criollo, todos somos iguales ante la ley. Es decir, todas y todos somos mexicanos y juntos constituimos la soberanía de nuestro país.
1: Y como México se escribe con M de migrante, ahora nos enlazamos con Tzitziki Félix, hermana migrante que vive en Los Ángeles, California. Nachuri Shaki Tzitziki, te saludo en purépecha, la lengua de tus abuelos.
2: Nachuri Shaki, muy buenas noches México. Buenas noches Jocelyn Bulmaro, desde mi alma purépecha. Y desde estas tierras, donde casi 40 millones de corazones laten y florecen al son de nuestras fiestas patrias, es un verdadero honor y un privilegio el poder compartir esta histórica transmisión. Es una noche que une legados, grandeza, voluntades y esperanza. Al escuchar el tañer de la campana,

0: ceremonia cívica en la que cabe destacar la inclusión de Antonia Nava, la generala, originaria de Tixtla Guerrero. Por cierto, tierra de Vicente Guerrero, en la arenga pronunciada por la primera presidenta de México, damos paso a los fuegos artificiales, expresión y algarabía del pueblo unido.
1: Hermosa tradición pirotécnica, acompañada de nuestras más populares melodías y, como lo dices, querida amiga, de nuestra tradicional fuegos de artificio. Y como todo lo que empieza tiene que terminar, despedimos esta transmisión oficial del 216º aniversario del grito de independencia y del nacimiento de la defensa de nuestra soberanía.
0: Celebración encabezada por la primera presidenta de México, la doctora Claudia Sheinbaum Pardo. Por eso, esta noche no solo miramos hacia los balcones de Palacio Nacional, también miramos hacia la raíz más profunda que habita nuestra tierra, hacia los pueblos que la defendieron y que hasta el día de hoy siguen sosteniendo la memoria de nuestro país. A ellos les decimos:
1: porque la soberanía comienza cuando un pueblo defiende sus lenguas, su cultura, su tradición, su memoria y su dignidad. Y hoy gritemos todas y todos en nuestras lenguas originarias: Jugyat niduk ichit nashkaft, Jugyat niduk ichit hujmugug, Jugyat nuvim.
0: Y como dijo la presidenta, vivan los pueblos indígenas y afromexicanos, vivan nuestras hermanas y hermanos migrantes, viva la unidad entre todos los mexicanos, viva México. Con el ánimo transformado por esta histórica ceremonia, a nombre de los pueblos originarios y los pueblos afromexicanos, mi compañero Bulmaro y su servidora, les damos las gracias por el honor de haber conducido esta ceremonia del grito de independencia y defensa de nuestra soberanía. Ceremonia encabezada por la presidenta de todas y todos los mexicanos, la doctora Claudia Sheinbaum Pardo. De corazón, muchísimas gracias. Muy buenas noches a todos.
1: Dios cujuy, Jocelyn. 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
5: Son las 10:17.
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3: Son las 10:32.
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7: Son las 10:49.
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0: hora de...
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5: Esta canción va con mucho cariño y con mucho respeto hasta el cielo para nuestro aventurero Jason Jiménez.

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0: Son las 11 con 17 minutos. 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
1: Son las 11 con 31 minutos.
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1: Son las 11 con 48 minutos.
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0: Son las 12 con 17 minutos.
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0: Son las 12 con 49 minutos.
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0: Es la 1:02.
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0: es la 1:16.
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0: es la 1:48.
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0: son las 2:00 PM.
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0: Son las 2 con 13 minutos.
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0: Son las 3:02.
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0: Son las 3 con 48 minutos.
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0: Son las 4 con 13 minutos.
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0: Muchas gracias.
1: Son las 4 con 30 minutos.
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0: son las 4:48.
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0: son las 5 en punto.
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0: Son las 5 con 14 minutos.
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0: Son las 5 con 46 minutos.
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2: Son las 6:19.
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2: Son las 6:33
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3: Son las 6:47.
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0: Son las 7 con 2 minutos.
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5: Son las 7 con 17 minutos.
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15: Son las 7 con 32 minutos.
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0: Son las 7 con 50 minutos. 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

0: Son las 8 en punto.
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5: Son las 8 con 18 minutos.
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8: Son las 8
9: con 34 minutos.
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8: Son las 8:52.
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9: Esta canción va con mucho cariño y con mucho respeto hasta el cielo para nuestro aventurero, Jason Jiménez.

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12: Son las 9:20.
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8: Son las 9:38.
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10: Son las 9:53.
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0: son las 10 en punto.
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2: Son las 10 con 16 minutos.
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0: Son las 10 con 31 minutos.
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7: la presidenta Claudia Sheinbaum recibe a los Tigres del Norte en Palacio Nacional previo a los festejos patrios. El Gabinete de Seguridad interviene en la investigación del feminicidio de un estudiante de 21 años en Morelos. Más de 13.000 policías blindarán las fiestas patrias en la Ciudad de México. Esto y más en las noticias de hoy.
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7: Bienvenidos al resumen de noticias de Radio Resultados. En este martes 15 de septiembre ya estamos listos con la información. Alo Reyes y Alejandro Osorio. No se desconecte. Iniciamos.
8: Nacional.
9: La presidenta Claudia Sheinbaum informó que este martes 15 y miércoles 16 de septiembre no realizará su conferencia matutina debido a los preparativos para las fiestas patrias y a que el 16 de septiembre es día feriado nacional. Esta noche, alrededor de las 11, Sheinbaum encabezará la ceremonia del grito de independencia desde el balcón principal de Palacio Nacional ante miles de asistentes en el Zócalo de la Ciudad de México. La conferencia matutina se reanudará el jueves 17 de septiembre en su horario habitual. La presidenta Claudia Sheinbaum recibió a los Tigres del Norte en Palacio Nacional y reconoció su trayectoria y representación de México dentro y fuera del país. La mandataria destacó la sencillez de sus integrantes y expresó orgullo por los éxitos alcanzados por la agrupación sinaloense. El encuentro se realizó previo a las celebraciones por la independencia de México. Este 15 de septiembre, los Tigres del Norte encabezarán los festejos patrios en la alcaldía Venustiano Carranza, con un concierto gratuito a partir de las 6 de la tarde. También participarán la Sonora Dinamita y Maelo Ruiz. Por unanimidad, el Senado aprobó reformas a la Ley del Servicio Militar para que la Secretaría de la Defensa Nacional pueda convocar conscriptos a tareas de apoyo a la población ante sismos, huracanes, incendios forestales y otras contingencias. Los jóvenes recibirán capacitación en protección civil, gestión de riesgos, primeros auxilios y atención de emergencias. La reforma fue avalada con 104 votos a favor y ninguno en contra. Legisladores aclararon que la medida no sustituye las funciones de protección civil ni modifica la naturaleza del servicio militar, sino que busca fortalecer la prevención y la capacidad de respuesta de las comunidades. Por unanimidad, la Cámara de Diputados aprobó inscribir en letras de oro la leyenda 475 años de la Universidad de México, 1551-2026. Esto en el muro de honor del Palacio Legislativo de San Lázaro. Durante la discusión, legisladores de las 6 bancadas reconocieron las aportaciones históricas de la máxima casa de estudios, así como la importancia de la educación pública, la ciencia y la cultura para el país. También hicieron llamados para garantizar recursos suficientes a la institución y fortalecer su autonomía. La conmemoración reconoce más de 4 siglos de aportaciones de la Universidad de México al desarrollo nacional.
6: Ciudad de México.
7: Más de 13.000 policías y 1.436 patrullas serán desplegados en la Ciudad de México por el grito de independencia y el desfile militar. Para la ceremonia encabezada por la presidenta Claudia Sheinbaum en el Zócalo, se destinarán 3.500 elementos, mientras que para mañana 16 de septiembre, otros 3.400 van a vigilar la ruta del desfile hasta Campo Marte, ya que a las 10 de la mañana comenzará el desfile militar por el 216 aniversario de la independencia de México. Alrededor de 15.000 integrantes de las Fuerzas Armadas participarán en el recorrido, que partirá del Zócalo, continuará por 5 de mayo, Eje Central, Avenida Juárez y Paseo de la Reforma hasta llegar a Campo Marte. La movilización provocará cortes viales durante varias horas en el Centro Histórico y Reforma y continuarán las 24 horas en el programa Conduce sin Alcohol. El Metrobús de la Ciudad de México rehabilitará los carriles confinados de sus 7 líneas, con trabajos que podrían provocar cierres escalonados de estaciones. Las obras incluyen la renovación de más de 62.000 metros cuadrados de carpeta asfáltica y trabajos con concreto hidráulico. La línea 4 tendrá la mayor intervención en asfalto, mientras que la línea 1 concentrará los principales trabajos en concreto. Las labores se realizarán de manera gradual y van a concluir el 31 de diciembre de 2026. El Metrobús informará oportunamente las estaciones y fechas con cambios en el servicio.
6: Estados.
9: El Gabinete de Seguridad Federal reforzó las investigaciones por el feminicidio de Claudia Tacoronte Aguilera, estudiante española de 21 años asesinada en Cuautla, Morelos. La Secretaría de Seguridad y Protección Ciudadana y el Centro Nacional de Inteligencia trabajan junto con la Fiscalía Estatal para identificar y detener al responsable. La joven, alumna de intercambio en la Universidad Autónoma del Estado de Morelos, fue atacada con un arma blanca la noche del 12 de septiembre cerca de la Casa de la Cultura de Cuautla. La Fiscalía analiza cámaras de seguridad y mantiene abierta la investigación bajo el protocolo de feminicidio. Estudiantes y profesores de ambas instituciones realizaron homenajes y exigieron justicia. Por su parte, el gobierno español pidió esclarecer el crimen y llevar a los responsables ante la justicia. Tras el caso, la Universidad de Granada canceló próximas estancias de 3 estudiantes en Morelos, mientras otras instituciones españolas evalúan temporalmente sus programas de intercambio con México. Al menos 6 comunidades del sur de Veracruz serán evaluadas de manera preventiva tras la explosión e incendio registrados en una planta de sal en Jaltipan. Protección Civil reporta de manera preliminar 3 personas fallecidas y una más gravemente herida. El incendio se originó en un pozo de salmuera con diésel y permanece fuera de control. Las evacuaciones abarcan localidades de Jaltipan, Chinameca y Soconusco. Autoridades habilitarán 4 albergues y cancelaron el desfile del 15 de septiembre en Jaltipan. Equipos federales, estatales y municipales continúan trabajando para combatir el fuego. La restricción para el cruce de México de unidades de carga vacías desde Eagle Pass, Texas, amenaza con frenar operaciones industriales en Coahuila. El Consejo Binacional de Transportistas alertó que la falta de contenedores afecta a Piedras Negras, Monclova y otras zonas de la entidad. Uno de los casos más críticos es el de Constellation Brands, que podría suspender operaciones ante la saturación de inventarios. También reportan afectaciones empresas automotrices, maquiladoras y ladrilleras. Transportistas solicitaron la intervención urgente de autoridades aduaneras para establecer un mecanismo que mantenga los controles, pero que permite el flujo de unidades y evite afectaciones a la producción, el empleo y la economía regional.
6: Economía.
7: De acuerdo con las líneas de pobreza del INEGI, durante agosto, una persona en zonas urbanas necesitó 4.905 pesos al mes para cubrir alimentos, bienes y servicios básicos. La cifra representa un aumento anual de 3.9% por encima de la inflación de 3.3% registrada en el mismo mes. En las zonas rurales, el gasto necesario alcanzó los 3.515 pesos, un incremento anual de 3.6%. Los alimentos y bebidas consumidos fuera del hogar estuvieron entre los principales factores del aumento, con un alza de 5.9%.
6: Clima.
9: El Servicio Meteorológico Nacional pronostica para este martes lluvias fuertes a muy fuertes en Baja California Sur, Sonora, Chihuahua, Sinaloa, Durango, Nayarit, Jalisco y Colima. El monzón mexicano y la onda tropical número 39 favorecerán tormentas eléctricas, fuertes rachas de viento y posible caída de granizo. También se esperan lluvias fuertes en estados como Michoacán, Guerrero, Puebla, Veracruz, Oaxaca, Quintana Roo y Yucatán, mientras que la ciudad y el Estado de México tendrán intervalos de chubascos. Además, continuará la onda de calor en Durango, Sinaloa, Chihuahua, Coahuila, Nuevo León y Tamaulipas.
6: Internacional.
7: Un juez federal de Estados Unidos suspendió temporalmente una política del gobierno de Donald Trump que endurece las condiciones de permanencia para estudiantes y periodistas extranjeros. Las nuevas reglas, que entrarían en vigor este martes, limitan a 4 años la estancia de estudiantes internacionales, quienes después tendrían que solicitar una prórroga. Para periodistas extranjeros, el límite sería de 240 días con posibilidad de renovación, mientras que para periodistas chinos se va a reducir a 90 días. La suspensión responde a una demanda presentada por organizaciones universitarias, académicas y periodísticas. El juez Dennis Saylor fijó una nueva audiencia para el próximo 2 de octubre. Un informe del inspector general del Departamento de Seguridad Nacional de Estados Unidos reveló que migrantes detenidos en el centro conocido como El Gator Alcatraz, en Florida, fueron confinados en pequeñas jaulas metálicas. La investigación documentó 79 casos entre julio de 2025 y enero de 2026, además de hacinamiento y deficiencias en acceso de agua potable, higiene, atención médica, alimentación y asistencia legal. El organismo concluyó que la instalación incumplió diversos estándares de salud y seguridad. El Departamento de Seguridad Nacional rechazó las acusaciones del trato inhumano. El centro cerró en junio de 2026 y sus detenidos fueron trasladados.
6: Deportes.
9: El productor audiovisual Juan José López Ordóñez denunció un presunto secuestro, fraude y amenazas derivados de un conflicto por un documental sobre la trayectoria del futbolista Edson Álvarez. Su abogado informó que existen 2 carpetas de investigación y que preparan una tercera denuncia por amenazas. López Ordóñez asegura que invirtió alrededor de 3.5 millones de pesos en el proyecto y relaciona los hechos denunciados con personas del entorno del jugador. Edson Álvarez rechazó categóricamente cualquier vínculo con el presunto secuestro y pidió que cualquier señalamiento sea acreditado ante las autoridades. Hasta ahora, no existe una resolución judicial pública que determine responsabilidad penal del futbolista.
7: Y con esto, llegamos al final del resumen de noticias de Radio Resultados. Le llevaron la información a los Reyes y a Alejandro Osorio. Hoy saludamos en Juárez a la poderosa 107.5 y a Radio Mexicana 1300 AM. No olvide seguirnos en redes sociales. En todas nos encuentran como arroba Radio Resultados. Que pasen excelentes fiestas patrias.
5: Son las 10:59.
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0: Son las 11 con 2 minutos.
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6: Son las 11 con 21 minutos.
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7: Son las 11 con 36 minutos.
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10: Son las 11 con 54 minutos.
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7: Son las 12 con 3 minutos.
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8: Son las 12 con 19 minutos.
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13: Son las 12 con 39 minutos.
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10: Son las 12 con 55 minutos
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0: Es la una con dos minutos.
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7: Es la una. Con 20 minutos.
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9: Es la una con 36 minutos.
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7: Es la 1:52.
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0: Son las 2:02.
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3: Son las 2 con 20 minutos.
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0: Son las 2 con 34 minutos.
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9: Hoy en Radio Resultados,
10: la presidenta Claudia Sheinbaum recibe a los Tigres del Norte en Palacio Nacional previo a los festejos patrios. El Gabinete de Seguridad interviene en la investigación del feminicidio de una estudiante de 21 años en Morelos. Más de 13.000 policías blindarán las fiestas patrias en la Ciudad de México. Esto y más en las noticias de hoy.
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10: Bienvenidos al resumen de noticias de Radio Resultados. En este martes 15 de septiembre ya estamos listos con la información. Alo Reyes y Alejandro Osorio. No se desconecte. Iniciamos.
9: Nacional.
11: La presidenta Claudia Sheinbaum informó que este martes 15 y miércoles 16 de septiembre no realizará su conferencia matutina debido a los preparativos para las fiestas patrias y a que el 16 de septiembre es día feriado nacional. Esta noche, alrededor de las 11, Sheinbaum encabezará la ceremonia del grito de independencia desde el balcón principal de Palacio Nacional ante miles de asistentes en el Zócalo de la Ciudad de México. La conferencia matutina se reanudará el jueves 17 de septiembre en su horario habitual. La presidenta Claudia Sheinbaum recibió a los Tigres del Norte en Palacio Nacional y reconoció su trayectoria y representación de México dentro y fuera del país. La mandataria destacó la sencillez de sus integrantes y expresó orgullo por los éxitos alcanzados por la agrupación sinaloense. El encuentro se realizó previo a las celebraciones por la independencia de México. Este 15 de septiembre, los Tigres del Norte encabezarán los festejos patrios en la alcaldía Venustiano Carranza, con un concierto gratuito a partir de las 6 de la tarde. También participarán la Sonora Dinamita y Maelo Ruiz. Por unanimidad, el Senado aprobó reformas a la Ley del Servicio Militar para que la Secretaría de la Defensa Nacional pueda convocar conscriptos a tareas de apoyo a la población ante sismos, huracanes, incendios forestales y otras contingencias. Los jóvenes recibirán capacitación en protección civil, gestión de riesgos, primeros auxilios y atención de emergencias. La reforma fue avalada con 104 votos a favor y ninguno en contra. Legisladores aclararon que la medida no sustituye las funciones de protección civil ni modifica la naturaleza del servicio militar, sino que busca fortalecer la prevención y la capacidad de respuesta de las comunidades. Por unanimidad, la Cámara de Diputados aprobó inscribir en letras de oro la leyenda 475 años de la Universidad de México, 1551-2026. Esto en el muro de honor del Palacio Legislativo de San Lázaro. Durante la discusión, legisladores de las 6 bancadas reconocieron las aportaciones históricas de la máxima casa de estudios, así como la importancia de la educación pública, la ciencia y la cultura para el país. También hicieron llamados para garantizar recursos suficientes a la institución y fortalecer su autonomía. La conmemoración reconoce más de 4 siglos de aportaciones de la Universidad de México al desarrollo nacional.
9: Ciudad de México.
10: Más de 13.000 policías y 1.436 patrullas serán desplegados en la Ciudad de México por el grito de independencia y el desfile militar. Para la ceremonia encabezada por la presidenta Claudia Sheinbaum en el Zócalo, se destinarán 3.500 elementos, mientras que para mañana 16 de septiembre, otros 3.400 van a vigilar la ruta del desfile hasta Campo Marte, ya que a las 10 de la mañana comenzará el desfile militar por el 216 aniversario de la independencia de México. Alrededor de 15.000 integrantes de las Fuerzas Armadas participarán en el recorrido, que partirá del Zócalo, continuará por 5 de mayo, Eje Central, Avenida Juárez y Paseo de la Reforma hasta llegar a Campo Marte. La movilización provocará cortes viales durante varias horas en el Centro Histórico y Reforma y continuarán las 24 horas en el programa Conduce sin Alcohol. El Metrobús de la Ciudad de México rehabilitará los carriles confinados de sus 7 líneas, con trabajos que podrían provocar cierres escalonados de estaciones. Las obras incluyen la renovación de más de 62.000 metros cuadrados de carpeta asfáltica y trabajos con concreto hidráulico. La línea 4 tendrá la mayor intervención en asfalto, mientras que la línea 1 concentrará los principales trabajos en concreto. Las labores se realizarán de manera gradual y van a concluir el 31 de diciembre de 2026. El Metrobús informará oportunamente las estaciones y fechas con cambios en el servicio.
0: Estados.
11: El Gabinete de Seguridad Federal reforzó las investigaciones por el feminicidio de Claudia Tacoronte Aguilera, estudiante española de 21 años asesinada en Cuautla, Morelos. La Secretaría de Seguridad y Protección Ciudadana y el Centro Nacional de Inteligencia trabajan junto con la Fiscalía Estatal para identificar y detener al responsable. La joven, alumna de intercambio en la Universidad Autónoma del Estado de Morelos, fue atacada con un arma blanca la noche del 12 de septiembre cerca de la Casa de la Cultura de Cuautla. La Fiscalía analiza cámaras de seguridad y mantiene abierta la investigación bajo el protocolo de feminicidio. Estudiantes y profesores de ambas instituciones realizaron homenajes y exigieron justicia. Por su parte, el gobierno español pidió esclarecer el crimen y llevar a los responsables ante la justicia. Tras el caso, la Universidad de Granada canceló próximas estancias de 3 estudiantes en Morelos, mientras otras instituciones españolas evalúan temporalmente sus programas de intercambio con México. Al menos 6 comunidades del sur de Veracruz serán evaluadas de manera preventiva tras la explosión e incendio registrados en una planta de sal en Jaltipan. Protección Civil reporta de manera preliminar 3 personas fallecidas y una más gravemente herida. El incendio se originó en un pozo de salmuera con diésel y permanece fuera de control. Las evacuaciones abarcan localidades de Jaltipan, Chinameca y Soconusco. Autoridades habilitarán 4 albergues y cancelaron el desfile del 15 de septiembre en Jaltipan. Equipos federales, estatales y municipales continúan trabajando para combatir el fuego. La restricción para el cruce de México de unidades de carga vacías desde Eagle Pass, Texas, amenaza con frenar operaciones industriales en Coahuila. El Consejo Binacional de Transportistas alertó que la falta de contenedores afecta a Piedras Negras, Monclova y otras zonas de la entidad. Uno de los casos más críticos es el de Constellation Brands, que podría suspender operaciones ante la saturación de inventarios. También reportan afectaciones empresas automotrices, maquiladoras y ladrilleras. Transportistas solicitaron la intervención urgente de autoridades aduaneras para establecer un mecanismo que mantenga los controles, pero que permite el flujo de unidades y evite afectaciones a la producción, el empleo y la economía regional.
0: Economía.
10: De acuerdo con las líneas de pobreza del INEGI, durante agosto, una persona en zonas urbanas necesitó 4.905 pesos al mes para cubrir alimentos, bienes y servicios básicos. La cifra representa un aumento anual de 3.9% por encima de la inflación de 3.3% registrada en el mismo mes. En las zonas rurales, el gasto necesario alcanzó los 3.515 pesos, un incremento anual de 3.6%. Los alimentos y bebidas consumidos fuera del hogar estuvieron entre los principales factores del aumento, con un alza de 5.9%.
0: Clima.
11: El Servicio Meteorológico Nacional pronostica para este martes lluvias fuertes a muy fuertes en Baja California Sur, Sonora, Chihuahua, Sinaloa, Durango, Nayarit, Jalisco y Colima. El monzón mexicano y la onda tropical número 39 favorecerán tormentas eléctricas, fuertes rachas de viento y posible caída de granizo. También se esperan lluvias fuertes en estados como Michoacán, Guerrero, Puebla, Veracruz, Oaxaca, Quintana Roo y Yucatán, mientras que la ciudad y el Estado de México tendrán intervalos de chubascos. Además, continuará la onda de calor en Durango, Sinaloa, Chihuahua, Coahuila, Nuevo León y Tamaulipas.
0: Internacional.
10: Un juez federal de Estados Unidos suspendió temporalmente una política del gobierno de Donald Trump que endurece las condiciones de permanencia para estudiantes y periodistas extranjeros. Las nuevas reglas, que entrarían en vigor este martes, limitan a 4 años la estancia de estudiantes internacionales, quienes después tendrían que solicitar una prórroga. Para periodistas extranjeros, el límite sería de 240 días con posibilidad de renovación, mientras que para periodistas chinos se va a reducir a 90 días. La suspensión responde a una demanda presentada por organizaciones universitarias, académicas y periodísticas. El juez Dennis Saylor fijó una nueva audiencia para el próximo 2 de octubre. Un informe del inspector general del Departamento de Seguridad Nacional de Estados Unidos reveló que migrantes detenidos en el centro conocido como El Gator Alcatraz, en Florida, fueron confinados en pequeñas jaulas metálicas. La investigación documentó 79 casos entre julio de 2025 y enero de 2026, además de hacinamiento y deficiencias en acceso de agua potable, higiene, atención médica, alimentación y asistencia legal. El organismo concluyó que la instalación incumplió diversos estándares de salud y seguridad. El Departamento de Seguridad Nacional rechazó las acusaciones del trato inhumano. El centro cerró en junio de 2026 y sus detenidos fueron trasladados.
0: Deportes.
11: El productor audiovisual Juan José López Ordóñez denunció un presunto secuestro, fraude y amenazas derivados de un conflicto por un documental sobre la trayectoria del futbolista Edson Álvarez. Su abogado informó que existen 2 carpetas de investigación y que preparan una tercera denuncia por amenazas. López Ordóñez asegura que invirtió alrededor de 3,5 millones de pesos en el proyecto y relaciona los hechos denunciados con personas del entorno del jugador. Edson Álvarez rechazó categóricamente cualquier vínculo con el presunto secuestro y pidió que cualquier señalamiento se acreditado ante las autoridades. Hasta ahora, no existe una resolución judicial pública que determine responsabilidad penal del futbolista.
10: Y con esto, llegamos al final del resumen de noticias de Radio Resultados. Le llevaron la información a los Reyes y a Alejandro Osorio. Hoy saludamos en Juárez a la poderosa 107.5 y a Radio Mexicana 1300 AM. No olvide seguirnos en redes sociales. En todas nos encuentran como @RadioResultados. Que pasen excelentes fiestas patrias.
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7: Son las 3 con 4 minutos.
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14: Son las 3:20.
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8: Son las 3:37.
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12: Son las 3:52.
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0: Son las 4 en punto.
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0: Son las 4 con 16 minutos.
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7: Son las 4:31.
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8: Esta canción va con mucho cariño y con mucho respeto hasta el cielo para nuestro aventurero, Jason Jiménez.

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6: Son las 4:48.
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